Escuchamos Trío en Do Menor, Opus 2 de Josef Suk, interpretado por el Trío Joachim. Y vamos a permanecer en la República Checa, aunque vamos a retroceder en el tiempo para viajar al siglo XVIII y escuchar una obra de František Antonín Rösler, mayormente conocido como Francesco Antonio Rossetti, ya que adoptó ese nombre al instalarse en Alemania en el año 1773. Escucharemos el concierto para dos cornos y orquesta en mi bemol mayor. Interpretan en cornos Zdeněk y Bedřich Tilsar, junto a la Capela Istropolitana, con la dirección de František Weiner. 17 minutos 36 segundos.

Escuchamos de Francesco Antonio Rossetti, concierto para dos cornos y orquesta en mi bemol mayor. Interpretaron en cornos Zdeněk y Bedřich Tilser, junto a la Capela Istropolitana con la dirección de František Weiner. Les proponemos compartir de Johann Sebastian Bach la suite para orquesta número 1 en do mayor, Bach-Werke-Verzeichnis 1066. Interpreta la orquesta de cámara Franz Liszt, dirige Janos Rolla. 20 minutos 37 segundos.

0: Escuchamos de Johann Sebastian Bach, la suite para orquesta número 1 en Do mayor, Bach-Berke-Verzeinig, 1066. Interpretó la orquesta de cámara Franz Liszt, dirigió Janos Roland.
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Y en el comienzo de esta hora vamos a compartir la sonata para violín y piano en la mayor de César Franck, interpretada en violín por Teddy Papavrami y en piano Nelson Gerner. 25 minutos, 26 segundos.

0: Escuchamos recientemente de César Franck la sonata para violín y piano en La Mayor. Interpretó en violín Teddy Papavrami y en piano Nelson Gernard.
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Hacia 1875, la ópera Comique de París solía ofrecer espectáculos familiares, con finales felices. No es de extrañar que quienes asistieron al estreno de Carmen hayan quedado horrorizados ante semejante despliegue de sexualidad y violencia. Sin embargo, esto sirvió también para llamar la atención y en poco tiempo Carmen se convirtió en un éxito. Lamentablemente, Georges Bizet falleció 3 meses después del estreno, sin saber que su ópera había triunfado. Vamos a escuchar 3 de los números más famosos: Habanera, Seguidilla y Canción del Torero, de la ópera Carmen. Interpretan la soprano Angela Giorgio, el tenor Roberto Alagna, el barítono Thomas Hampson, junto al coro Les Éléments y la Orquesta Nacional del Capitolio de Toulouse. Dirección Michel Plasson. 13 minutos 28 segundos.

0: momentos musicales escuchamos de Edvard Grieg, cuarteto número 2 en fa mayor inconcluso, interpretado por el Cuarteto de Noruega.
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Última hora de nuestro encuentro en Momentos Musicales por Nacional Clásica. Los invitamos a escuchar de Antonio Vivaldi el Otoño Concierto para Violín y Orquesta en Fa Mayor Opus 8 número 3, interpretado en violín por Janine Jansen junto al ensamble Amigos de Janine Jansen. 10 minutos 58 segundos.

De Antonio Vivaldi escuchamos El Otoño, concierto para violín y orquesta en Fa mayor, opus 8, número 3, interpretado en violín solista Janin Jansen, junto al ensamble Amigos de Janin Jansen. Otorino Respighi fue un compositor que mostró interés por la música del barroco. Prueba de ello es su transcripción del Lamento de Ariana de Monteverdi, sus tres suites de Aires y Danzas Antiguas y la suite Los Pájaros. Para esta última recurrió a piezas inspiradas en aves de Bernardo Pascal, Jacques Galop, Jean-Philippe Rameau y un compositor anónimo inglés del siglo XVII. Escuchamos entonces Los Pájaros, la suite para pequeña orquesta, interpretado por la Sinfonieta de Portsmouth, con la dirección de Tomasz Bajary, 19 minutos 48 segundos.

Habíamos compartido en momentos musicales de Ottorino Respighi, Los pájaros, suite para pequeña orquesta, en la interpretación de la sinfonieta de Portsmouth, con la dirección de Tomáš Vašári. Y para finalizar nuestro encuentro de hoy, vamos a escuchar de Wolfgang Amadeus Mozart la sonata para dos pianos en re mayor, Köchel 448. Interpretan Daniel Barenboim y Marta Argerich en dúo de pianos. 24 minutos 40 segundos.

Era la sonata para dos pianos en re mayor, Köchel 448 de Wolfgang Amadeus Mozart. Interpretaron en dúo de pianos Daniel Barenboim y Marta Argerich.

hasta aquí compartimos Momentos Musicales, un programa realizado por el equipo de producción de Nacional Clásica. Hasta nuestro próximo encuentro.

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La Puna es una meseta de alta montaña del área central de la cordillera de los Andes. El término Puna es de origen quechua y significa justamente región de altura. La Puna fue cuna de distintas culturas precolombinas y es un territorio que comparten Argentina, Bolivia, Chile y Perú. Dentro de la Puna argentina se destaca la Puna de Atacama, que también ingresa en territorio chileno y que forma parte del desierto más seco del planeta, el desierto de Atacama. Para evocar esta geografía que no conocía, Alberto Ginastera escribió sus impresiones de la Puna cuando tenía solo 18 años. Para ello, recurrió a una flauta que alude al sonido de la quena, un instrumento tradicional andino, junto a un cuarteto de cuerdas. La primera de estas impresiones se denomina quena, la segunda, canción, y la última, que escuchamos ahora, se titula Dando.

0: Hemos escuchado el himno nacional argentino en la versión de Juan Pedro Esnaola, interpretado por Aldo Antoniazzi. 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

0: Y estamos acá en vivo con Andrea Giannetti en la operación técnica. Y tal como lo prometieron, cansadísimos, estresadísimos. Mentira, son jóvenes. Tenemos a los tres directores que son los asistentes de Highlander, de el señor Bensecri, que terminan de hacer un concierto hoy a la tarde en la Facultad de Derecho, y mañana, o sea, hoy, que hace 5 minutos comenzó el día de hoy, domingo, lo van a hacer en el Palacio de Libertad, en el Auditorio Nacional, a las 19 horas, un concierto por demás generoso. Dicen que terminó hace 10 minutos. No, mentira. Keiko, para que no quiero bautizarte. Keiko.
1: Silvero,
0: bienvenida.
1: Muchas gracias.
0: ¿Prometió? ¿Cumplió?
1: Aquí estamos, igual que con Fausto.
0: Y con
1: Lourdes.
0: Bueno, Fausto, bienvenido. Vos ya sos de la casa.
2: Gracias, Boris. ¿Cómo estás?
0: Y un concierto, bueno, Lourdes, Sabekis. Bienvenida.
3: Buenísimo, sí, gracias,
0: Boris.
3: Sabekis,
0: ¿no?
3: Sí, perfecto, sí.
0: Bueno, un concierto donde pasearon por distintos repertorios y dirigieron los tres a la hermosísima Sinfónica Juvenil Nacional Libertador San Martín.
2: Muy bien.
1: Así es.
0: De los factores puede ligar una trompada.
3: Estuvo perfecto.
0: Si quieren mandar algún mensaje, estamos acá en vivo en el estudio de Radio Nacional Clásica, 11-5335-5367. Ahora, tienen dos públicos, dos salas de concierto y dos especialistas grabándolos, porque como sabían que venían hoy mismo, el querido Luis Aranowski, en una actitud doblemente profesional, como lo hizo siempre, llegó a su casa y editó tres obras para que ustedes puedan charlar de lo que aconteció esta tarde.
1: ¿Cómo? Genial, buenísimo.
0: Qué divino, sí. Además, Andrea, Giannetti y Chocha, porque suena muy bien. Las híbridas de Félix Mendelssohn. Contanos, Fausto, eso lo dirigiste vos,
2: lo dirigí
0: Fausto
2: yo. Lemo, eso, ¿no? Eso empezó el concierto, es la abertura. Es una obra muy, muy interesante. Es asombrosa. Yo a veces veía las caras en el público. Están, ¡oh! Sí, es muy cautivante.
0: Pasa por muchos estadios.
2: Pasa por muchos estadios y dura solamente 11 minutos.
0: Sí, sí,
2: y
0: sí.
2: Tiene de todo. Estuvo escrita por Mendelssohn cuando él era muy joven, tenía 20 años, en un viaje que hizo a Escocia, en donde también se inspiró para componer la Sinfonía Escocesa. Y en Escocia hay una isla que se llama, un archipiélago que se llama Islas Hébridas. Y ahí hay una cueva enorme, una cueva como con estalactitas de basalto, que yo la vi por fotos nada más, pero es impresionante verla. Por donde puedes entrar adentro con un barquito.
0: ¿Estuviste ahí?
2: No estuve, lo vi por fotos solamente. Y ahí mismo Mendelssohn es donde saca su es donde anotaba, digamos, su jornal, digamos, todo. Y anota ahí el tema tin tin tin tin tin tin tin tin tin tin. Anota eso y un contracanto de los violines que es una sola nota tenida al mismo tiempo, y anota esa célula motívica ahí, inspirado por esa escenografía, y se lo manda a Fanny, su hermana. Y después de un tiempo la orquesta y salen las Hébridas de Mendelssohn, y de ese mismo viaje sale la Sinfonía Escocesa también.
0: Claro.
2: Pero toda la abertura está llena de estas cosas que aluden a lo marítimo, a las olas, a los ecos dentro de una cueva, al asombro, al misterio. Es súper mágica. Uno de los chicos me decía, parece algo como de Harry Potter, porque es súper misteriosa. Sí, sí, súper mágica. Y
0: pues si lo hizo Beethoven.
2: Claro.
0: Con la pastoral que la tenemos, claro. Hoy. Chicos, hoy a las 5 se transmite en directo el concierto del Teatro Colón con, no es el debut, es la presentación como el flamante director de la Orquesta Estable, del Teatro Colón, de Alejo Pérez, estuvo con nosotros conversando, va a ser la Sinfonía Fantástica y la Sinfonía Pastoral, la número 6 de Beethoven, que ambas tienen esta descripción. Sí. Bueno, gracias a Luis
2: Por suerte no se superponen, porque en el Colón empiezan a las 5.
0: Sí, a las...
2: Empezamos a las 7, o sea...
0: Claro, se van del Teatro Colón...
2: Exactamente.
0: Se van a... al Palacio Libertad, a 5 cuadras.
2: Bajan por Corrientes y están ahí nomás.
0: Exactamente, sí, tienen dos opciones mañana con dos impresionantes orquestas. Gracias a Luis Aranowski, Andrea Giannetti va a poner al aire lo que pasó hace menos de 4 horas, la obertura a las ébridas de Félix Mendelssohn, Sinfónica Juvenil Nacional Libertador San Martín, con la dirección de Fausto Lemos.

0: Hace un par de horas nada más, Fausto Lemos, aquí presente, de cuerpo presente, dirigía la Sinfónica Juvenil Nacional Libertador San Martín, esta obertura, Las Hébridas, de Félix Mendelssohn.
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0: Estamos en Medianoche Digital, en vivo, mi nombre es Boris, mi compañera espléndida Andrea Giannetti, ahí en la operación técnica, y prometieron y cumplieron los tres directores que dirigieron, sí, los directores generalmente dirigen, la Sinfónica Juvenil Libertador San Martín, y hoy domingo a las 7 de la tarde, con la entrada libre y gratuita, debe estar por explotar eso, porque viste, se pusieron a disposición el viernes, ¿no? Sí, porque sí. Son 2 días antes. Este concierto, el mismo, se repite con un repertorio súper ecléctico, Keiko, Silvero, Fausto Lemos, que escuchamos recién, y Lourdes Sabekis. Bueno, se trajeron un amiguito, como dicen las madres en los días de cumpleaños, ¿no? Bienvenido, Leandro Sousa, flautista y más, ¿no es cierto?
1: Sí, estudiante de dirección también.
0: Ah, sí, claro. Che, hay un serrucho, alguien está serruchando hasta ahora, los de mantenimiento. Nada, pero qué lindo eso, qué lindo. Hay tanto, tanto para hacer. Todos jovencitos. Digo, si yo saco una foto, se piensan que soy la versión barbuda de Jacinta Pichimagüida, porque están todos chiquitos. Bueno, estuvieron en esta semana los tres. Y hay algo que nos llamaba poderosamente la atención, que Keiko iba a ser la obra de, bellísima obra,
2: Yuzo Toyama, sí, la Rapsodia para Orquesta, él la nombra así, y son, como comentaba el otro día, postales de Japón. Justamente comienza con una canción infantil muy famosa que se llama Antagata Dokosa, que es la canción de juegos de pelotas, así, uno se pasa, el otro la recibe, y luego se superpone a lo que es la canción de los pescadores del norte de Japón, donde hace mucho frío como esta noche. Bueno, bastante más frío, menos 40 grados bajo cero en Hokkaido. Y es muy rítmica.
0: Sí, aclaro, no hace 40 bajo cero. Lo que pasa es que los músicos son muy sensibles.
2: Y luego tenemos la canción de los mineros de carbón. O sea, tenemos que pensar que son canciones de trabajadores y que cantaban para darse fuerza, y eso es lo que se siente mucho en esta música, a través del ritmo y a través de los registros que usa el compositor. Luego, en el medio, tenemos lo que yo le llamo el templo japonés, que por eso vino Leandro, que es la flauta, el tambor y los pedales, las notas largas de la cuerda, para terminar con una fiesta, un matsuri, que es una danza grupal, festiva, que es, generalmente se hace en verano, que es el yagibushi. Acá Leandro trajo su flauta, que es distinta a la flauta tradicional traversa.
0: A ver. ¡Ah, mirá!
2: Si querés contarles las diferencias.
0: ¿Querés tocar un poquitito para que se escuche el sonido? Un poquitito, una frase. Ahí ya está, ya sabía que le iba a pedir. Yo recién veo que saca la flauta, nene. Leandro Sousa.

0: Ese es el leitmotiv, ¿no es cierto?
1: Sí, sí.
0: Esta es de la segunda parte, ¿verdad?
2: Claro, exactamente.
0: Y se nota el cambio brusco, ¿no?
2: Sí, sí, sí.
0: Y
2: sí,
0: la percusión, además, ¿no?
1: Sí.
0: Contanos, porque son un montón de instrumentos que desconocemos.
1: Sí, la percusión en general está tiene taikos, que son como los tambores tradicionales de Japón. Tiene también...
2: Los uchiwa, que en japonés significa literalmente abanico, que son una especie de, diríamos, sí, como un abanico hecho así de cuero, en donde uno percute sobre eso con una baqueta. Luego tenemos sonajas, luego los hiyoshigi, que son como nuestros tok-tok,
1: claro,
2: pero en vez de ser de forma circular, es de forma rectangular. Y luego distintos cuencos. Todo eso hace, le da un color a la obra y también el uso de los instrumentos. Por ejemplo, utiliza los cornos súper agudos. Hay un momento que es un solo de inimaginable, de piccolo, que es una flauta muy pequeña y muy aguda, con el contrabajo, que es un instrumento súper grave, y tambor. Nunca en mi vida escuché algo similar y sin embargo conviven.
0: Qué bárbaro. Y ahora lo vamos a escuchar, pero vamos a escuchar la versión tuya, Keiko Silvero. Keiko Silvero tiene la mamá japonesa,
2: sí,
0: y el papá de Misiones.
2: Sí, argentino. Yo soy nacida en Criada de Misiones y ahora, felizmente, aquí en la Juvenil Nacional, a partir de este año, con mis maravillosos colegas y, por supuesto, mi agradecimiento
0: a
2: al maestro.
0: Mario Secri, Highlander querido, estaba re contento. Estás escuchando seguro Mario Bensecri, porque él puede hacer 20 cosas al día, que
2: sí,
0: maneja todo. Escuchamos esta rapsodia para orquesta de este compositor que vivió entre 1931 y 2023, japonés, Yuzo, ¿cómo?
2: Yuzo Toyama.
0: Ahí está. ¿Quién mejor? La mismísima, esta es la versión que hicieron esta tarde con Keiko Silvero, con la Sinfónica Juvenil Nacional Libertador San Martín, y gracias a Luis Aranowski por este registro recién sacado de la Facultad de Derecho.

0: ¡Qué música! Brava, brava Keiko Silvero y bravo Leandro Sousa, que nos diste un adelanto con la flauta, sí, ¿no? Sí. ¡Qué música! Yuzo Toyama es un compositor japonés que vivió entre 1931 y 2023. Rapsodia para orquesta, hace poquito, 2-3 horas, gracias a Luis Aranowski, editado especialmente para que vos en tu casa lo puedas disfrutar si estás lejos. Y si estás en Buenos Aires, venite a las 7 de la tarde. Te dicen que no hay lugar, anda igual. Si de cualquier lado se escucha y se ve perfecto. Sí.
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0: Estás en Medianoche Digital en vivo. Mi nombre es Boris. Andrea Gianetti en la operación técnica, Alberto Niño en la producción, compitiendo a full con Luis Aranowski. Divino, te queremos, Luis. Estas super grabaciones que estás escuchando ocurrió hace poquitas horas en la Facultad de Derecho. También a

0: Silvero con Leandro Sousa nos contaron la historia de esta rapsodia de Toyama. Ya nos contaron la historia de las Hébridas, que todos prendieron la luz en la casa, ¿viste? No sea cosa que le aparezca el fantasma
1: de la
0: gruta
1: de Fingal.
0: Vos hiciste, Lourdes,
1: La cuarta sinfonía de Schumann.
0: Del marido de Clara Wieck. Les
1: Exactamente.
0: gusta esa, ¿eh? Les gusta
1: esa,
0: ¿eh? Esa es From Argentina.
1: Totalmente.
0: El queridísimo compositor que tanto, tanto nos dio. Pero bueno, como dijiste, el otro día Lourdes, siempre que se dirige a Schumann, es sorpresa, sorpresa para cada uno de los músicos de la orquesta, ¿no
1: Sí,
0: es cierto?
1: totalmente. O sea, bueno, es un entramado grande de orquestación que, bueno, hay que develar ahí dónde están las melodías, dónde hay que resaltar cada línea melódica. Y bueno, y esta cuarta de Schumann que tiene dos versiones, ¿no? La primera, que él la estrena y la compone mucho después de, va, ahí pegadito a que se casó justamente con
0: Con
1: Clara
0: Clara
1: Wieck,
0: Wieck.
1: hizo la primera sinfonía Primavera y enseguida ya compone una primera versión de esta sinfonía que dirigió hoy, digamos.
0: Y que tenía una relación con su esposa, ¿no? Con Clara
1: Claro,
0: Wieck.
1: claro. De hecho, a esta sinfonía él le iba a poner la sinfonía Clara. O sea
0: Me
1: que.
0: imagino. ¿Ustedes se imaginan lo que pasó en esa casa? ¿Por qué no le vas a dedicar la sinfonía al perro?
1: Y bueno,
0: Y Clara tenía un
1: tuvo que.
0: carácter
1: Totalmente.
0: fuerte, ¿verdad? Sí.
1: Sí, por supuesto, se
0: Les
1: imponía.
0: cuento, Clara Wieck, ¿por qué la amamos tanto? Clara Wieck era como la Martha Argerich del siglo XIX.
1: Exacto.
0: Y muchos compositores se animaban a pedirle más y más y más porque existía Clara Wieck, ¿no es cierto? ¿Me
1: Claro.
0: equivoco?
1: Exactamente, gran pianista, virtuosa y bueno, y también compositora, ¿no? Así
0: Sí,
1: que,
0: hermosísima música.
1: claro, por supuesto, Schumann la admiraba muchísimo. Así que bueno, en ese momento hizo esta primera versión de la sinfonía, en el año 1841, y la estrena, pero bueno, no tiene tanto éxito como la primera sinfonía Primavera que la había escrito anteriormente. Entonces, bueno, queda un poco en el olvido y después ya Schumann avanzado en edad, 10 años después, bueno, avanzado en edad no porque tenía 40 y pico, pero mucho, bueno, 10 años después la reorquesta y arma esta segunda versión que es
0: Vos hiciste
1: la que
0: esa segunda.
1: interpretamos ahora, exactamente, y la
0: Ay.
1: reorganiza también, o sea, hace esto de la sinfonía
0: Continuidad.
1: cíclica, claro, con y la continuidad, que no para, entre uno y otro movimiento están todos conectados, y bueno, y en todos los movimientos aparece este tema de Clara, ¿no? Y por otro lado, bueno, saca algunos fragmentos, o sea, bueno, la reorganiza. Y en
0: Debe
1: esta
0: ser también
1: reorganización.
0: cansador para la orquesta, ¿no? Cuando ustedes hacen
1: Sí,
0: sinfonías
1: totalmente.
0: largas o, bueno, en este caso,
1: Claro.
0: es romanticismo elaboradísimo y no para, no para, no para, no para.
1: Sí, eso lo hemos charlado mucho con los chicos, porque bueno, era un programa grande que había que ensayar muchas cosas, así que bueno, había que ser muy puntual para trabajar lo necesario, limpiar, ir a esos puntos importantes, desentramar un poco los motivos, los tempos, y bueno, y después que todo quede enganchado. Además hay unas cuantas repeticiones, cambios de clima totales en la sinfonía, ¿no? Bueno, Schumann tiene estos momentos así cambiantes y bueno, la sinfonía se ve, ¿no? Más enérgicos y después que de repente hay.
2: Eusebius y Florestan.
1: Exactamente, el famoso Eusebius y Florestan
0: Siempre están estos
1: que
0: personajes, ¿no?
1: aparece. Así que, y bueno, y esta locura, ¿no? Que tenía Schumann también, que sabemos que terminó sus últimos días internado, y bueno, y que eso sale en su música todo el tiempo, ¿no? Ese desborde y esa
0: Como la sordera de
1: insistencia.
0: Beethoven, que nos hizo conocer su mundo por la música, ¿no es cierto? Andrea Giannetti, tenés ahí la grabación. Hoy a la tarde ocurrió, vamos al final de la sinfonía número 4 de Robert Schumann, gracias a esta grabación que nos mandó inmediatamente Luis Aranowski, creo que ahora está escuchando el programa y está cenando porque se la pasó editando.
1: Le queremos agradecer a Luis, la verdad, muchísimas genio. Gracias. Los tres, bueno, todos los que estamos acá del

0: orquesta, gracias por tener este material.
1: Los adora y los cuida. Y los cuida muchísimo, me consta.
0: Gracias.
1: De que lo que salga al aire sea lo mejor para ustedes, que son los tres directores. Vamos a esta tarde en la Facultad de Derecho, Sinfonía número 4 de Schumann, con la Sinfónica Juvenil Nacional Libertador San Martín, en este caso dirigida por Lourdes Sabekis.

0: Aplausos para Lourdes Sabé, que la aplaudimos.
1: A todos.
0: Media hora de Sinfonía y bravo a los integrantes de la Sinfónica Juvenil Nacional Libertador San Martín y bravo a el querido Luis Aranowski, que lo grabó, se fue a la casa y nos lo mandó para que vos desde tu casa tengas muchas ganas de ir hoy a las 7 de la tarde, Sarmiento 151, último mensaje. Mirá, ahí llegó Nachito Guglielmi. Sí, no vamos con la sinfonía, la ponemos después. Vamos, nos vamos al Metropolitan, que esta tarde la rompieron con el Onieguin, y adelantamos que Asmik Grigoryan va a estar en esta mesa en diciembre. Sí. ¿Cuántos talentos en el estudio? Un lujo poder escuchar a la Sinfónica Juvenil Nacional Libertador San Martín desde casa y antes del debido descanso. Estuve hoy en el concierto y estaré mañana en el Auditorio Nacional. Wow. Muy bien.
1: Gracias, muchas gracias.
0: Flor, querida. Por supuesto, enorme agradecimiento al maestro Bensecre, a Highlander, que nos acerca virtuosismo de las nuevas generaciones y las oportunidades. Si no, no podemos volar. Es un placer. Gracias, Flor de Saavedra. Gracias, Flor. Acá los chicos. Ah, mira, Daniel Foti. Tremendo concierto el de esta tarde en Derecho. Qué obras y qué gente tan joven y hermosa. Para todos ustedes está Keiko Silvero, Fausto Lemos y Lourdes Sabecki de cuerpo presente, y también el flautista e instrumentista Leandro Sousa, que se sumó a la mesa. Fue un placer y felicitaciones a todos. Hoy a las 7 de la tarde, gracias chicos por venirse, gracias Leandro por tocar. Y después de la pausa nos vamos al Metropolitan y lo que ocurrió esta tarde con ese Onieguin.
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como habíamos dicho, ya está Nachito Guglielmi, y después de tanta sangre joven, talento, presente, futuro, gracias al maestro Mario Bensecri, con estos tres queridos directores, vamos a Sangre Joven en el Metropolitan. Hoy pudimos ver en directo desde el Metropolitan Yevgeny Onegin de Piotr Ilich Tchaikovsky con la gran Asmik Grigorian, que en diciembre la tenemos sentadita aquí, está muy ansiosa. Ella cierra, es la última diva del año 2026 en el Teatro Colón, y está muy ansiosa de venir tanto al Teatro Colón como a Radio Nacional, porque ella, por más que sea una de las más grandes cantantes del mundo, versátil, va a cantar Carmen en el Festival de Salzburgo, canto Norma desde, bueno, Salomea en los 23 años. Ella es hija de Gigam Grigorian, que vino a cantar 5 óperas al Teatro Colón, así que recuerda tantos comentarios de su papá. Bueno, vamos a escuchar a un nuevo barítono, muy joven, Yuri Samoilov, que protagonizó Yevgeny Onegin. Vamos a escuchar su aria del acto primero, donde le explica a Tatiana que ella es muy chiquita, que es muy joven y que él prefiere tener muchas amantes antes de dedicarse a un amor. Lo dirige Timur Sangiev y esto fue hace unas horas en el Metropolitan Opera House.

¿Te diste cuenta que el público interrumpió, o sea, gran triunfo de este joven barítono, Yuri Samoilov, en su área de acto, del primer acto de Evgeny Onegin de Tchaikovsky, donde él está diciendo que él no quiere tener un compromiso con una mujer porque le gusta picotear un poquito más, todavía joven, es militar y bueno, todas esas cosas. Pasaron 5 años y Tatiana se convierte, por su casamiento con el príncipe Gremin, en la princesa Gremina. Aparece de nuevo y Evgeny Onegin y la ve tan esplendorosa y él ya más grande y la cita, ¿no? Evidentemente le voló la cabeza ver esa mujer y en una escena muy fuerte, en el dúo final de la ópera, vamos a ver cómo Tatiana le devuelve el guante diciéndole, mira, dos cosas. Una, yo te amo como el primer día. Otra, soy la princesa Gremina. No te quiero ver nunca más en mi palacio. ¿Qué tal? Azmik Grigorian como Tatiana, Yuri Samoilov como Onegin en estas dos escenas finales, porque son el final de los dos cuadros, del último acto de Evgeny Onegin o Eugenio Onegin de Piotr Ilich Tchaikovsky, esta tarde en el Metropolitan Opera House de Nueva York con la dirección de Timur Sangev.

Qué venganza, ¿no? Terrible beso y después le dijo, no te quiero ver nunca más. Final de la ópera Yevgeny Onegin o Eugenio Onegin de Piotr Ilich Tchaikovsky. Escuchábamos las dos escenas finales. El joven barítono Yuri Samoilov, la gran soprano Smik Grigorian, la orquesta del Metropolitan, la dirección de Timur Sangiev, tal como lo viste hoy en la Fundación Beethoven, en directo del Metropolitan esta tarde. Saludamos a todos los que nos están escuchando por Canal 7 en sus televisiones, además de los de Radio Nacional Clásica, esto es Medianoche Digital, el señor Ignacio Guglielmi, uno de los número uno, sin dudas, de la casa, en la operación técnica, Alberto Niño, incansable con todo este material, en la producción, y que te habla Boris. Y ahora vamos, acá no dejamos la serie de Sinfonías Argentinas, entonces fuimos al revés, Sinfonía 5, Sinfonía 4, y ahora vamos a la más rara de todas, de Alberto Williams, preparándonos para esta serie de 9 sinfonías que van a salir el año próximo. Hoy vamos a la sinfonía número 3, cuando escuches a la Orquesta Sinfónica Nacional, con la dirección de Pablo Boyano, no te vas a dar cuenta por la dificultad, porque hubo que esperar casi 100 años para escucharla.

Estreno en tiempos modernos de la Sinfonía número 3 de Alberto Williams, el papá de la música argentina, por nuestra orquesta de bandera, la Orquesta Sinfónica Nacional, con la dirección de Pablo Boyano, que es el que está grabando junto a Emanuel Seifert las 9 sinfonías que en pocos meses las vamos a tener a disposición en todo el planeta. Nos vamos, Nachito, ¿no? Aquí impactada Juliana Fernández por la potencia de la música de Alberto Williams. Sí, sí, sí. Dentro de unos meses la vas a tener a disposición para pasar en la trasnoche. Ya está aquí, que se queda con Nachito Guglielmi hasta el amanecer, acompañándote con la mejor música. Muchas gracias, Alberto Niño. Y bueno, mi nombre es Boris y nos reencontramos en 22 horas con 4 orquestas de Estados Unidos.

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Sharon Copland hizo un viaje a México en el otoño de 1932. Al llegar, ya sabía de la existencia de El Salón México, gracias a una guía turística. El lugar se parecía a un nightclub de Harlem y contaba con una nutrida orquesta cubana llamada, precisamente, El Salón México, que tocaba son y mambo. Según la guía que el compositor había consultado, el local tenía tres salas. Una para gente vestida al modo estadounidense, otra para gente con overalls, pero con zapatos, y una tercera para gente descalza. Copland se sorprendió cuando lo cacharon en la entrada y le causó mucha gracia un cartel que decía: "Por favor, no arroje colillas encendidas para que las damas no se quemen los pies". Copland quedó tan fascinado con la música y con el baile de las parejas que abandonó el lugar recién a las 5 de la mañana. Y lo hizo con la idea de escribir una obra que reflejara el espíritu del pueblo mexicano desde la mirada de un simple turista. Para eso, se sirvió con total libertad de melodías autóctonas publicadas en dos antologías. Melodías como El Palo Verde, El Mosquito, La Jesuita, El Curripiti, Camino Real de Colina y El Malacate. La obra, quizás, no resulte muy mexicana, escribió Copland en una carta, pero quizás suene mexicana en América del Norte.

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Buenos días, soy Carla Ruiz y te doy la bienvenida a otra edición de Momentos Musicales, el espacio en el que te acompañamos hasta las 12 con una cuidada selección de obras de todos los géneros y todas las épocas realizada por la producción de Nacional Clásica 96.7. Comencemos la mañana escuchando la obertura de la ópera La Italiana en Argel de Gioachino Rossini. Interpreta Academia de St. Martin in the Fields, que dirige Neville Marriner. La duración, 8 minutos 8 segundos.

0: Y así pasaba de Gioachino Rossini, la obertura de la ópera La Italiana en Argel. Interpretó la Academia de St. Martin in the Fields bajo la dirección de Neville Marriner.
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0: A continuación, Burlesque para piano y orquesta en re menor de Richard Strauss. Interpreta al piano Marc-André Hamelin junto a la Orquesta Sinfónica de la Radio y Televisión de Berlín, dirigida por Ilan Volkov. Dura 19 minutos 25 segundos.

0: Recién escuchaste de Richard Strauss, Burlesque para piano y orquesta en re menor. Interpretó al piano Marc-André Hamelin junto a la Orquesta Sinfónica de la Radio y Televisión de Berlín que dirigió Ilan Volkov.
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Vamos transitando la primera hora aquí en Momentos Musicales de domingo en Nacional Clásica 96.7. Compartamos Fantasía para Arpa de Marcel Granjani, interpreta Yolanda Condonacis. Dura 7 minutos 52 segundos.

0: Y así pasó de Marcel Granjani, Fantasía para arpa, con la interpretación de Yolanda Condonacis.
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Y ahora vamos a escuchar de Carl Maria von Weber, Sinfonía número 2 en Do mayor. Interpretará la Orquesta Filarmónica de la BBC con la dirección de Juanjo Mena. Dura 17 minutos 50 segundos.

0: Y así pasaba de Carl Maria von Weber, la Sinfonía número 2 en Do mayor, con la interpretación de la Orquesta Filarmónica de la BBC bajo la dirección de Juanjo Mena.
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Apenas pasaditas las 8 de la mañana hasta las 12, compartimos momentos musicales aquí en Nacional Clásica 96.7. Inauguramos la hora con cuatro danzas para Quinteto de Vientos de Edvard Elgar. Interpreta el ensamble Atenas. Dura 11 minutos 41 segundos.

0: Y así pasaba de Edvard Elgar, cuatro danzas para quinteto de vientos, interpretó el ensamble Atenas.
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0: Vamos a compartir a continuación Danzas Fantásticas, Opus 22, de Joaquín Turina. Interpretará al piano Jordi Massó. La duración, 15 minutos 32 segundos.

0: Escuchaste de Joaquín Turina, Danza Fantástica, Opus 22, interpretó al piano Jordi Massó.
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Y ahora tiempo de que juntos escuchemos el concierto para violín y orquesta en mi menor, Opus 64 de Felix Mendelssohn. Interpreta Isaac Stern en violín junto a la Orquesta de Filadelfia que dirige Eugene Ormandy. La duración, 27 minutos 23 segundos.

0: Y así pasó de Félix Mendelssohn el concierto para violín y orquesta en mi menor, opus 64. Interpretó Isaac Stern en violín junto a la orquesta de Filadelfia que dirigió Eugene Normandy.
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9 de la mañana de este domingo hasta las 12 nos quedamos con momentos musicales aquí en Nacional Clásica 96.7. Permitime agradecerte todos los mensajes que llegan cada mañana de sábado y de domingo. Muy agradecido todo el equipo de Nacional Clásica. Y ahora, cuarteto en fa mayor, opus 41, número 2, de Robert Schumann. Interpreta el cuarteto Takash. Dura 23 minutos 25 segundos.

0: Escuchamos el cuarteto en fa mayor, opus 41, número 2, de Robert Schumann, con la interpretación del cuarteto Takash.
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0: Y ahora de Antonín Dvorak, Suite Americana, opus 98B. Interpreta la Orquesta Filarmónica Real, dirigida por Antal Dorati. Dura 20 minutos 18 segundos.

0: Y así pasó de Antonín Dvorak, Suite Americana Opus 98B. Interpretó la Orquesta Filarmónica Real bajo la dirección de Antal Dorati.
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Y estás en Momentos Musicales, aquí en Nacional Clásica 96.7. Compartamos ahora de Antonio Vivaldi el concierto para violín y orquesta en La Mayor, opus 9, número 6, de la colección La Cetra. Interpreta Simon Standish en violín, junto a la Academia de Música Antigua que dirige Christopher Howard. Dura 11 minutos 33 segundos.

0: Y recién escuchamos de Antonio Vivaldi el concierto para violín y orquesta en La Mayor, opus 9, número 6, de la colección La Cetra. Interpretó Simon Standish en violín, junto a la Academia de Música Antigua que dirigió Christopher Howell.
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Pasaditas apenas las 10 de la mañana hasta las 12, nos quedamos compartiendo momentos musicales aquí en Nacional Clásica 96.7. Hace un ratito te agradecía los mensajes y sí, te comunicás con nosotros al 11-5335-5367. Tiempo de escuchar el concierto para piano y orquesta número 2 en fa menor, opus 21, de Frédéric Chopin. Interpreta al piano Jan Lisicki junto a Sinfonía Varsovia que dirige Howard Gilly. La duración 31 minutos 57 segundos.

0: Escuchaste de Frédéric Chopin el concierto para piano y orquesta número 2 en Fa menor, opus 21. Interpretó al piano Jan Lisicki junto a Sinfonía Varsovia dirigida por Howard Gilly.
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0: Compartamos ahora la sonata para violín y guitarra número 10 de Niccolò Paganini. Moshe Hammer interpreta en violín y en guitarra Norbert Kraft. Dura 14 minutos 37 segundos.

0: Y así pasó de Niccolò Paganini la sonata para violín y guitarra número 10. Interpretaron Moshe Hammer en violín y en guitarra Norbert Kraft.
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Vamos a compartir a continuación de George Butterworth, Al pie del sauce verde, idilio para pequeña orquesta, con la interpretación de la sinfonieta de Bournemouth, dirigida por Norman Del Mar. La duración 5 minutos 56 segundos.

0: Y recién escuchamos de George Butterworth, Al pie del sauce verde, idilio para pequeña orquesta. Interpretó la sinfonieta de Bournemouth, dirigida por Norman Del Mar.
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Ya a las 11 de la mañana y de esta forma entramos en la última hora de momentos musicales de este domingo aquí en Nacional Clásica 96.7. Comencemos la hora escuchando de Franz Liszt, Tasso, Lamento y Triunfo, poema sinfónico número 2. Interpreta la Orquesta Filarmónica de Berlín que dirige Herbert von Karajan. Dura 22 minutos 41 segundos.

0: Escuchaste Tasso, Lamento y Triunfo, poema sinfónico número 2 de Franz Liszt. Interpretó la Orquesta Filarmónica de Berlín que dirigió Herbert von Karajan.
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0: A continuación vamos a escuchar Adagio para piano en si menor, Köchel 540, de Wolfgang Amadeus Mozart. Interpreta al piano Claudio Arrau. Dura 16 minutos 43 segundos.

0: Y así pasaba Adagio para piano en si menor, Köchel 540, de Mozart, con la interpretación de Claudio Arrau.
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0: Y ya en la despedida vamos a compartir Sinfonía en la Mayor, opus 35, número 3, de Luigi Boccherini, con la interpretación de la Orquesta Cantilena, dirigida por Adrian Shepherd. Dura 16 minutos 33 segundos.

Escuchaste la Sinfonía en La Mayor, opus 35, número 3, de Luigi Boccherini. Interpretó la Orquesta Cantilena, dirigida por Adrian Shepherd.

0: hasta aquí momentos musicales de este domingo, por supuesto agradeciendo la selección, la cuidada selección de obras de todos los géneros y de todas las épocas que realizaron los compañeros de la producción de Nacional Clásica 96.7 para que juntos compartamos. Hermoso domingo para vos, Dios mediante, nos reencontramos el sábado y el domingo próximo a las 7.
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1: Muy buen día, buen domingo. Aquí otra vez con el estreno y su leyenda. Y hoy vamos a recordar un estreno, no sabría cómo definirlo, vamos directo al grano. Hoy vamos a recordar el estreno de la Tercera Sinfonía de Beethoven, ¿no? Una obra que en su momento fue una especie de monumento al futuro y por lo tanto fue una obra poco comprendida. Una obra que surge de una coyuntura política y estética, de una época agitada de la vida europea. Y esta obra, esta Tercera Sinfonía de Beethoven, con sus certezas, con sus incertidumbres, es una cabal interpretación de esa época. Sabemos que el espíritu de la Revolución Francesa y los ideales republicanos de igualdad, libertad y fraternidad están presentes de distintas maneras en gran parte de la obra musical de Beethoven, especialmente a través de sus conexiones con la literatura, con la filosofía, con lo que podríamos resumir en el pensamiento de una época. Y en este sentido, la Sinfonía número 3 en mi bemol mayor, opus 55, compuesta entre finales de 1802 y principios de 1804, es también una declaración política. Y uno de los episodios más controvertidos de la larga saga de suposiciones sobre esta obra tiene que ver con la dedicatoria de esta sinfonía. La dedicatoria, en un principio, a Napoleón Bonaparte. Y se ha escrito mucho sobre el hecho de que la sinfonía al final no se dedicara a Napoleón. Vale la pena resumir el asunto comenzando una vez más con la historia que sabía contar Ferdinand Ries, alumno, amigo, secretario y posteriormente biógrafo de Beethoven. La de Ries es una palabra que en general la historiografía escucha. Y nos dice Ries en algún momento: al escribir esta sinfonía, se refiere a la tercera, Beethoven tiene en mente a Napoleón, pero solo cuando aún era primer cónsul. Beethoven lo tenía en la más alta estima y lo comparaba a Napoleón con los más grandes cónsules romanos. Tanto yo como varios de sus amigos más cercanos vimos esta sinfonía ya escrita en su escritorio, que en la portada, arriba, tenía escrito la palabra Bonaparte y abajo, en la misma portada, la firma Louis van Beethoven. Louis en francés. Nada más que eso. Y sigue Ries contando: si el espacio entre esas palabras se iba a llenar, ¿y con qué? No lo sé. Fui el primero en darle la noticia a Beethoven de que Bonaparte se había proclamado emperador, ante lo cual montó en cólera y exclamó: él también no es más que un hombre común. Ahora pisoteará todos los derechos humanos y solo se entregará a su propia ambición. Se pondrá por encima de todos los demás. Se convertirá en un tirano. Fue a su mesa, continúa Ries, agarró la página del título, la rompió y la tiró al suelo. Y este relato de Ries, fechado en mayo de 1804, mes de la coronación de Napoleón, es generalmente considerado confiable por todos los historiadores, también porque parece confirmarse con un manuscrito no autógrafo de la sinfonía, donde en el encabezado las palabras intituladas Bonaparte están tachadas, tan tachadas que resultan prácticamente ilegibles. En fin, poco después, probablemente la guerra franco-austríaca en 1805 puso a Beethoven en el lugar de los sentimientos patrióticos que prevalecieron sobre los revolucionarios. Y así, en la edición impresa de la Tercera Sinfonía, publicada en 1806, el compositor omite referencia directa a Napoleón Bonaparte y dice, sencillamente y enigmáticamente, Sinfonía heroica compuesta para celebrar la memoria de un gran hombre. Y más allá de la anécdota, la cuestión de la Tercera Sinfonía tiene que ver con cómo plasmar el pensamiento político en una partitura musical. A partir de la heroica, se subvierten los objetivos puramente lúdicos que hasta entonces habían caracterizado al género sinfónico, incluso en sus formas más logradas, más refinadas. Pensemos en las últimas sinfonías de Mozart o incluso las dos primeras de Beethoven. La sinfonía había nacido como un género de entretenimiento para un público selecto, sí, pero a partir de la tercera de Beethoven se imbuyó de significados mucho más complejos y ambiciosos. Un musicólogo alemán, Paul Becker, explicó en 1912 el asunto, diría, con mucha claridad. Dice Becker, Beethoven cambió el propósito del género sinfónico. Hasta entonces había servido de entretenimiento para un círculo reducido y cerrado. Ahora trascendió estos límites y se convirtió en objeto de debate para una multitud hasta entonces desconocida. Es decir, lo que había hecho Napoleón en la política, lo hizo Beethoven con la sinfonía. Y lo notable es que Beethoven lo hace sin romper nada. El esquema técnico musical de Beethoven en sus sinfonías es el tradicional. La innovación revolucionaria, gracias a la cual la sinfonía representa para nosotros el comienzo de una nueva era musical, reside en el hecho de que Beethoven no compuso música nueva, sino que creó un público nuevo para esa música. La imagen ideal del público para el que Beethoven compuso y del que extrajo la fuerza y el ímpetu de sus ideas, sale de su interpretación del gran movimiento democrático que atraviesa Europa, con idas y vueltas, a partir entonces de la Revolución Francesa. Y es interesante tener en cuenta lo que, en la misma época en la que Beethoven componía esta Tercera Sinfonía, un musicólogo, Christoph Koch, escribía: dado que la música instrumental no es otra cosa que una imitación del canto, la sinfonía en particular ocupa el lugar del coro y, por lo tanto, al igual que este, tiene como objetivo expresar los sentimientos de toda una multitud. Y así nace esta Tercera Sinfonía, concluida, decíamos, a comienzos de 1804, el mismo año en el que compone, por ejemplo, la sonata Waldstein. Y es la primera de las inmensas expansiones beethovenianas de la forma clásica. Y esta obra fue compuesta mientras Beethoven lidiaba con la desesperación de su creciente sordera. Y esto le da también un carácter épico a esta sinfonía, que en definitiva es distinta a cualquiera de las sinfonías del periodo precedente. Y es distinta porque su duración, su dimensión, era poco común, por no decir anormal. La crítica más común fue sobre su duración. Algo, decíamos, inaudito para entonces. La revista Der Freimüge afirmó que era insoportable para el aficionado común y que dejaba al oyente con una desagradable sensación de agotamiento. Al mismo tiempo, el prestigioso diario Allgemeine Musikalische Zeitung elogió sus ideas audaces, pero se quejó de que la obra se perdía en una confusión total. Y sugirieron que la sinfonía podría mejorar inmensamente si Beethoven se dignara a acortarla y darle más claridad. Los críticos además señalaron que era quizás la más difícil de todas las sinfonías y advertían que si Beethoven seguía en ese camino, tanto él como el público harían un mal viaje donde nadie disfrutaría de la música. En el estreno público, el 7 de abril de 1805, se vivió momentos de tensión. Se cuenta que un espectador en la galería gritó daría otro kreutzer, que era la moneda de la época, para que esto termine. Y otro asistente redobló la apuesta y ofreció a pagar el doble de su entrada si la orquesta simplemente dejaba de tocar y él podía retirarse de la sala. En fin, cosas de esta tercera sinfonía de Beethoven que vamos a escuchar en la interpretación de Nicholas Harnoncourt con la Orquesta de Cámara de Europa.

Nicolas Harnoncourt dirigía la Orquesta de Cámara de Europa en la Sinfonía número 3 en mi bemol mayor, opus 55, La Heroica, de Ludwig van Beethoven. Y así recordamos hoy, en el estreno y su leyenda, la Tercera Sinfonía de Beethoven. Una obra de esas que sigue diciéndonos cosas, es decir, de alguna manera una obra que nunca termina de estrenarse. Diego Rodríguez en la operación técnica, Diego Filloque coordinando la producción, Santiago Giordano, quien te habla, renuevan la invitación para todos los domingos aquí en Nacional Clásica, en el estreno y su leyenda.

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Muy buenos días, de esta manera comenzamos Momentos Musicales, un programa del equipo de producción de Nacional Clásica con la puesta en el aire de Juliana Espatafora. Mi nombre es Hernán Jensmeyer. Vamos a compartir de Max Bruch en el comienzo la fantasía escocesa Opus 46, interpreta en violín Maxim Fedotov junto a la Orquesta Filarmónica de Rusia con la dirección de Dmitri Yablonsky. 32 minutos 50.

Escuchamos de Max Bruch, Fantasía Escocesa, Opus 46. Interpretó en violín Maxine Fedotov junto a la Orquesta Filarmónica de Rusia con la dirección de Dmitri Yablonsky.

Seguidamente los invitamos a compartir del compositor Wolfgang Amadeus Mozart 10 variaciones para piano sobre un tema de Gluck, Köchel 455. La interpretación a cargo de Mitsudo Uchida. 12 minutos 24 segundos.

Escuchamos de Wolfgang Amadeus Mozart 10 variaciones para piano sobre un tema de Gluck, Köchel 455. Interpretó en piano Mitsuko Uchida. Ya a las 13:53 minutos, con un cielo ligeramente nublado en la ciudad de Buenos Aires, 15 grados 7 décimas la temperatura actual, se espera una máxima apenas de 18 grados. De Joseph Bodin de Boismortier, escucharemos la sonata número 4 para flauta, violín, bajo continuo en sol menor opus 41, en la interpretación de la agrupación Le Petit Trianon. 10 minutos 52.

0: Era de Joseph Bodin de Bois Mortier, la sonata número 4 para flauta, violín y bajo continuo en sol menor opus 41. Interpretó la agrupación Le Petit Trianon.
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1: 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Haydn escribió la Sinfonía de la Sorpresa con un golpe de timbal fortísimo, justo cuando la música estaba muy baja, solo para despertar a los nobles que se dormían en sus conciertos. Haydn no quería que te durmieras en 1791, y nosotros tampoco ahora. 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

Comenzamos una nueva hora con la mejor música del mundo, aquí en Nacional Clásica 96.7. Escucharemos del compositor italiano Giovanni Bottesini, gran concierto para contrabajo en fa sostenido menor, en la interpretación en contrabajo de Thomas Martin junto a la Orquesta de Cámara de Inglaterra, con la dirección de Andrew Lytton. 22:56.

Era del compositor italiano Giovanni Bottesini, gran concierto para contrabajo en fa sostenido menor. Interpretó en contrabajo Thomas Martin junto a la Orquesta de Cámara de Inglaterra con la dirección de Andrew Lydon. Les recordamos nuestra vía de comunicación, la manera que tenemos para entablar un diálogo, una comunicación efectiva a lo largo de la programación de Nacional Clásica. Nuestro WhatsApp 11 53 35 5367. Y ahora llegó el momento de compartir con todos ustedes tres shanties para quinteto de viento opus 4 de Malcolm Arnold en la interpretación del quinteto de vientos de Bergen. 6 minutos 48.

Escuchamos Tres Sentis para Quinteto de Vientos, opus 4 de Malcolm Arnold, en la interpretación del Quinteto de Vientos de Perkin.

Saludamos y agradecemos el mensaje de Sergio de Vicente López y de Cristina Tartini. Muchas gracias. 11-53-35-53-67. Vamos a escuchar ahora de Jacques Gounod, Sinfonía número 1 en re mayor, interpretado por la Orquesta Sinfónica de Islandia. La dirección es de Jean-Pascal Tortelier. 25 minutos 53.

0: Compartimos del compositor Jacques Gounod, Sinfonía número 1 en mi bemol mayor. Interpretó la Orquesta Sinfónica de Islandia con la dirección de Jan Pascal Tóttinen.
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2: 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Un viaje hacia algún lugar del mundo a través de la música. En la década del 30 se decía que La Habana era la París del Caribe. Su clima y sus bellezas naturales atraían por igual a ricos y famosos de todo tipo y también a turistas de medios más modestos. La arquitectura de la ciudad mezclaba estilo colonial español, neoclásico y art déco. Y a ella se sumaban los hoteles, restaurantes, clubes nocturnos, casinos y salones de baile. En algunos de esos lugares sonaba música como esta. La del sexteto habanero. O la música de los hermanos Palau.

Una de las tantas celebridades que llegaron a La Habana en esa época fue George Gershwin. Aunque el autor de Rhapsody in Blue era un trabajador compulsivo, en 1932 logró tomarse 15 días de vacaciones en la isla. Pero sus oídos no descansaron y permanecieron activos procesando toda esa música. Fue así que Gershwin decidió escribir una obertura basada en esos ritmos y melodías cubanos. El compositor incluso visitó al mismísimo Ignacio Piñero y le pidió permiso para usar el son Échale Salsita.

De regreso a los Estados Unidos, Gershwin compuso la magnífica Obertura Cubana, una tarjeta postal musical de impecable artesanía.

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Ya son las 15:18 minutos, con una temperatura de 17 grados 7 décimas en la ciudad de Buenos Aires. Un cielo ligeramente nublado, una humedad apenas del 38%. Nosotros continuamos con la mejor música del mundo, aquí en Nacional Clásica 96.7. Estos momentos musicales que llegan de la mano de François Couperin, con su segundo orden del primer libro de piezas para clavecín, interpreta en clavecín Scott Ross, 23:38.

Escuchamos de François Couperin, segundo orden del primer libro de piezas para clavecín, en la interpretación de Scott Ross. Seguidamente, escucharemos el trío número 5 en re mayor, opus 70, número 1, Fantasma, de Ludwig van Beethoven. Interpreta el trío Fontenay, 23 minutos 16.

De esta manera estamos compartiendo de Ludwig van Beethoven el trío número 5 en re mayor, opus 70, número 1, Fantasma, en la interpretación del trío Fontenay. Este fue un programa realizado por el equipo de producción de Nacional Clásica, Momentos Musicales, un clásico de los días domingos. La puesta en el aire de Juliana Espatafora, mi nombre es Hernán Yexmayer. Quédense porque llega la consigna en el aire de Nacional Clásica.

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Y así comenzamos con la consigna de este domingo 3 de mayo. Numa Viar, como ustedes se darán cuenta, está ausente con aviso. Y vamos a encaminar esta horita juntos con esta consigna del día de hoy, que como premio retribución, ustedes bien saben, tiene nada más ni nada menos que entradas para ir al teatro. Así, vamos a ampliar brevemente. Otra vez juntos en la consigna, un clásico de los domingos con Numa Viar, y la idea es sencilla. Tal vez ya la conocen, tal vez nos sintonizan por primera vez en este espacio, pero nos gusta repetirlo. Queremos conocer sus voces, sus impresiones, sus gustos, sus experiencias, tus amores y desdenes, siempre en relación al universo que nos reúne, por supuesto. Esto que llamamos la música clásica. Cada domingo en este horario proponemos que te sumes con tu mensaje a charlar sobre algo más o menos puntual. Nosotros lanzamos la consigna para proporcionar una especie de encuentro entre amigos que comparten recuerdos y opiniones, unidos por dos potencias evocadoras: la música y la radio. Hoy la consigna tiene que ver, atención, con el tiempo. Hoy vamos a jugar con la música y el tiempo. ¿Vos crees que los distintos momentos del día necesitan una música en particular? ¿Sos de los que creen que hay que tener horarios para escuchar una música u otra? ¿Cuál es la hora del día en la que estás más dispuesto, dispuesta a escuchar música? ¿Te animás a contarnos? Te dejamos nuestro WhatsApp 11 53 35 53 67. Y entre quienes participen en la consigna del día de hoy, domingo 3 de mayo, vamos a sortear entradas para el teatro. Tenemos un par de entradas para ir el domingo 10 a las 4 de la tarde al Teatro Picadero. Una hermosa sala ahí en el pasaje Enrique Santos Discépolo, 1857. A ver Caso Archivado, una pieza escrita por Luca Franceschi, dirigida por Juan Francisco Tasso. Y también, porque hoy estamos regalones, tenemos otro par de entradas para ir a ver El Paraíso Perdido, una pieza de la dramaturgia con dirección de César Bri. Esto es el domingo 10, también a las 4 de la tarde, en Dumont 4040, Santos Dumont 4040. 11 53 35 53 67. Déjanos tu mensaje de voz. Entonces, la consigna tiene que ver con el tiempo, acordate. Si crees que los distintos momentos del día necesitan una música particular, o si sos de los que creen que hay que tener música para determinado horario del día, o cuál es la hora del día en la que más estás dispuesta a escuchar música. ¿Te animás? 11 53 35 53 67. Y con estos dos pares de entradas que tenemos para regalarte hoy, nos vamos a la buena música. ¿Te parece bien, Frédéric Chopin? Nocturno número 1 en si bemol menor, opus 9 número 1, en la interpretación magistral del maestro surcoreano Kung Gu Paik. 7 minutos 15.

Era de Frédéric Chopin, nocturno número 1 en si bemol menor, opus 9 número 1 en la interpretación en piano de Kung Wu Pike.

0: continuamos hoy con esta consigna que tiene que ver con el tiempo. Vamos a jugar con la música y el tiempo. A ver, ¿ustedes creen que los distintos momentos del día necesitan una música particular? ¿O tenés horarios especiales para escuchar música? ¿O por qué no decirnos cuál es la hora del día en la que estás más dispuesta, más dispuesto a escuchar música? Nos contás, nos decís a través de tu mensaje, porque queremos conocerte. 11-53-35-53-67. Buen pretexto para conocernos a través de la radio. Hoy Numa Aviar, el conductor habitual de este espacio, está ausente con aviso, así que me dijo a jugar a la consigna con los oyentes. Acá estamos, 11-53-35-53-67. Y comenzaron a llegar algunos pensamientos, sentimientos de nuestros oyentes. Te los presento.
1: No sé si hay horas del día especiales para escuchar música, pero sí sé que hay actividades especiales por escuchar música, sobre todo radio clásica. Y esos momentos para mí son o cuando estoy cocinando o cuando me estoy poniendo con la limpieza de la casa y ordenar la casa. Puede ser un momento en el que son actividades totalmente mecánicas, con lo cual uno puede distraer los músculos y centrar el intelecto en lo que está escuchando. Eso es lo más bonito de todo.
2: Hablo Jorge de Caballito.
3: Hola. Llamo para decirles que la música es para todo el día. Tal vez al despertarme me gusta la música más suave, que me acompaña a desperezarme. A medida que va creciendo el día y que voy entrando en actividad, puedo seguir escuchando cualquier otra música. Generalmente tengo la radio clavada en Radio Clásica y me acompañan en todos los momentos. Soy Inés y mi documento es 4 millones.
4: Hola, buenas tardes a la consigna. Es muy personal, me parece, la respuesta. Esta es una respuesta amplia. Hay un abanico de opciones enorme. Depende de cada uno, me parece que es algo muy personal. Hay gente que le gusta levantarse sin música, hay gente que le gusta levantarse con música tranquila, otros no. Al acostarse, a la tarde. Yo por ahí tengo un poquito más de tiempo a la tarde para escuchar, sentarme y escuchar. No siempre, pero bueno. Pero creo que es la música la que nos condiciona a nosotros a escucharla. Es la música, depende de la música. No es que nosotros escuchemos lo que queremos, sino que la música nos condiciona a nosotros para escucharla. Yo recién estoy haciendo unas tareas en casa, que estoy como agitada, bastante agitada, y empezó a sonar Chopin y bueno, y ahí me quedé. Me quedé y me transportó la música a otro lugar, a otro tiempo, a otro ritmo. Así que me parece que acá la que prima es la música. No tanto de la elección de nosotros, sino de la música en sí. Y eso hace que nuestro estado de ánimo cambie, ¿no? Para estar más tranquilos o para por ahí estar más activos. Mi humilde opinión.
0: Gracias, gracias Rita. Bueno, gracias para Jorge de Caballito, para Inés, recién para Rita y muchos amigos y amigas que se están sumando y nos dejan su mensaje de voz presentándose, por supuesto, en el 11-53-35-53-67. Yo sabía que la iba a pasar bien con la consigna. Numa me dice, dale, anda a jugar con los oyentes, hacete amigo. Acá estamos. Compartimos en la tarde de Clásica la consigna que hoy tiene que ver con este tiempo. ¿En qué momento del día escuchas música? Si es que la escuchás en determinado momento. ¿O qué clase de música? Obviamente que si están un poco bajón van a necesitar algo más elevado, ¿no? Algo que eleve el espíritu. Hoy jugamos con la música. Entre quienes participen en la consigna, vamos a sortear dos pares de entrada para el domingo 10, el próximo domingo, a las 4 de la tarde, al Teatro Picadero, para ver Caso Archivado. El otro par de entradas para ir a ver El Paraíso Perdido, en Dumont 4040, Santos Dumont 4040. 11-53-35-5367, nuestra consigna hoy y tu parecer en el 11-53-35-5367. ¿Te animás? Y mientras esperamos tu mensaje, vamos a disfrutar de Ottorino Respighi, Fontane di Roma, interpretado por Orpheus Chamber Orchestra con la dirección de Giuseppe Sinopoli. Su duración es de 16 minutos 20.

Escuchábamos de Ottorino Respighi, Fontane di Trevi, Fontane di Roma. Interpretó Orpheus Chamber Orchestra con la dirección de Giuseppe Sinopoli.

0: 11 53 35 5367 es nuestro WhatsApp para participar de la consigna de hoy, que por supuesto tiene premio. Tenemos dos pares de entrada para que puedan ir al teatro el próximo domingo a la tarde. Sí, domingo 10 de mayo a la hora 16. Así que vamos a compartir el pensamiento, lo que opinan nuestros oyentes. Antes quiero mandar el mensajito que lo hizo por escrito de Norma Lantero. Dice, para el programa La Consigna, dice que la música la necesito cada momento del día, porque la estimula, la acompaña, la consuela, alegra y hace su vida mucho mejor. Es cierto que hay momentos que melodías como el Nocturno de Chopin que escucha es un bálsamo para el alma, y en otros momentos necesitamos ritmos un poco más ligeros. Tengo la radio solo en clásica, así que gracias por los momentos tan maravillosos que paso junto a su música. El agradecimiento para nosotros, Norma, y gracias por participar.
1: Buenas tardes, soy Susana Aida Gómez. Me levanto y prendo la radio, y como no la muevo del dial, está Nacional Clásica. Después prendo la tele y me fijo en un canal que pasa absolutamente música clásica. Si hay algo que me interesa, ya lo agendo. Pero para mí cualquier momento del día es bueno para escuchar música clásica. Abrazos para todos.
2: Buenas tardes, soy Sergio de Vicente López. Aclaro que yo siempre escuché música, no como música de fondo, sino que siempre me gustó poner todos mis sentidos a escuchar la música. Ya estoy grande, estoy jubilado, desde adolescente me considero también un audiófilo, me gusta escuchar música en mi equipo de audio. Los escucho mucho a ustedes en mi radio, en la cocina cuando cocino, y después me gusta mucho escuchar música a media mañana, después de almorzar, en lo que sería la hora de la siesta, y después de la cena. Son esos momentos que me gusta escuchar música. El fin de semana escucho muy, muy poco, sobre todo la radio. Y en cuanto a la música que escucho, en general, música así que me dé un tanto de alegría, no me gusta escuchar música así un tanto triste, como lo que puede pasar en el caso de la música académica, la posterior al clasicismo. En general tienen muchas cosas que no me gustan a veces, así que tiro más a lo clásico, barroco, renacentista y otras cosas, otros tipos de músicas que también escucho.
3: Buenas tardes, en cuanto a la consigna de hoy, después del mediodía, la media tarde, se me hace un momento bastante apropiado para escuchar piano, composiciones con piano. Y por su parte, cuando hay nubes blancas cubriendo el cielo y leve llovizna cayendo por la ciudad, se me hace un momento excepcional para una música bien solemne y sublime. Por ejemplo, el Requiem de Mozart. Mauricio de Microcentro.
4: Buenas tardes, mi nombre es Marcelo Paz y les hablo de Pacheco, Partido del Tigre. Mi trabajo me permite escuchar música, así que trabajo y escucho música prácticamente todo el día. Me encanta empezar el día escuchando música clásica, por supuesto nacional. Y bueno, después de mediodía voy variando un poco, pero trato de terminar escuchando música clásica de vuelta, ¿no? La verdad que es... yo digo que me lleva a mi ser escuchar música clásica, la verdad que es mágico. Bueno, gracias, lo felicito por el programa y por la radio. La verdad que sin... ¿Qué seríamos sin esta Nacional Clásica? Sin cultura. Abrazo grande para todos.
5: Bueno, buenas tardes. Bueno, por la consigna de hoy,
1: Mis momentos, mis tiempos son los sábados y domingos desde la mañana hasta el atardecer, por supuesto con Radio Clásica desde ya, porque la música en esos días forman un marco maravilloso para el silencio de la avenida donde vivo. Se escuchan los pájaros, el agua de las fuentes de la 9 de julio, de manera que son los dos días que me siento más conectada con la música y desconectada de la realidad, que hace muy bien de paso, ¿no? Bueno, soy Cristina Tartini.
5: Radio Clásica, soy Inés de Palermo y los escucho todo el día que estoy aquí, en los momentos que estoy aquí en casa. Y cuando no estoy aquí, me los llevo puestos, porque o tarareo o la escucho mentalmente. Así que la música a mí me acompaña siempre en mi vida. Muchas gracias por estar.
6: Buenas tardes, Hernán Hershmey y equipo. Feliz domingo para todos. Soy Luis de Montecastro. Y bueno, no sé si hay momentos. Yo cuando paso adelante en mi equipo de audio, tengo tiempo, se me ocurre escuchar. Puede ser algo suave, puede ser un jazz, alguno de las composiciones clásicas, o algún chiquipún ruidero. Creo que sí, creo que hay momentos para escuchar determinada música. Imagínense que entre una pareja a la iglesia a casarse y le pasen la marcha fúnebre de Chopin, no cierra, ¿no? O en un velatorio o la marcha nupcial. No queda. Bueno, esa es mi opinión. Gracias por esta oportunidad, gente. Buen domingo para todos.
0: Muchísimas gracias, Luis de Montecastro. Te pasaste. ¿A quién se le ocurre entrar a un velorio con la marcha nupcial, no? Muy bueno el ejemplo. Gracias por participar a todos, ¿eh? Realmente, ahora, ¿quién se irá el próximo? ¿Quiénes se irán el próximo domingo, el 10, al teatro? ¿Quiénes de todos ustedes? Tenemos más amigos, ¿eh?, que se comunican al 11 53 35 5367. Hoy la consigna tiene que ver con la música y el tiempo. ¿Crees que los distintos momentos del día necesitan una música en particular? ¿Vos tenés horarios para escuchar una música u otra? ¿O cuál es la hora del día en la que estás más dispuesto a escuchar música? Contanos, ¿cuál es tu relación del tiempo y la música? 11 53 35 5367. Hay quien dice por ahí que la vida sin música no es vida. Y algo de razón tienen, ¿eh?

Esto es en Santos Dumont, 4040 acá en Capital. Bueno, la consigna está planteada, música, tiempo, tiempo para música y qué música, y si te gustaría y si podés, porque hay trabajos que no te permiten. 11-53-35-5367, la consigna en Nacional Clásica. Vamos a escuchar ahora de Modest Mussorgsky, Amanece sobre el río de Moscú, preludio de la Jovanchina. Interpreta la Orquesta Sinfónica de Londres con la dirección de Claudio Abbado. 6 minutos, 10 segundos.

0: Escuchamos de Modesto Mussorgsky, Amanece sobre el río Moscú, preludio de Kovanchina, en la interpretación de la Orquesta Sinfónica de Londres con la dirección de Claudio Abbado. Y en la consigna de hoy estamos entre el tiempo y la música, o mejor dicho, con la música y el tiempo. Y las preguntas que te hacemos tienen que ver con esto de si vos tenés algún momento del día preferencialmente para escuchar música, cuál es la hora de ese día, o si crees que los distintos momentos del día necesitan una música en particular, sea instrumental, sea con el ritmo, la época. Esa es la consigna de hoy. 11-53-35-5367 y vamos por dos pares de entrada para ir al teatro el próximo domingo.
1: Para la consigna, yo escucho radio casi todo el día. Me acompaña en mis distintas tareas domésticas y cotidianas. Y agradezco la excelente programación de Radio Clásica durante el día. Puedo prestar más atención, por supuesto, a la noche, cuando en la hora más de descanso. Pero en general aprecio el repertorio que me ofrece la radio. Muchas gracias, Diana de Lincoln.
2: Hola, buenas tardes, soy Adriana de Colegiales. Mira, para mí, para levantarme yo necesitaría el Aleluya del Mesías Händel, algo así bien barroco, que o de la polifonía a 40 voces franco-flamenca, que creo que levanta a los muertos, digo yo siempre. Y si no, puede ser en tareas muy rutinarias como esa de como se, lavarlo, no sé, o lavar o pasar el piso, esas cosas tampoco satisfactorias. Pero muchas veces es sorprenderme por la música, estar, parar. Porque escucho esas cosas que realmente me gustan y no puedo hacer otra cosa. Y bueno, muchas gracias por el programa y espero que por las entradas mi documento termina 498. Chao.
3: Hola, Hernán, y todos los oyentes de La Consigna. Bueno, no hay una hora especial del día para escuchar música. En mi caso particular, que vivo sola, leo muchísimo, ya sea literatura o trabajos científicos, así que la música es una compañía constante para mí. Son excepcionales las ocasiones en que elijo el silencio. Les mando un abrazo a todos. Cristina de Rosario.
4: Hola, buenas tardes, queridos amigos. Es una pregunta con infinitas respuestas. Depende del momento de uno y de la clase de música que esté presente. Si la música a mí me interesa, bueno, solo escucho música. O sea, cuando escucho música, escucho música. Todo lo demás es un sonido incidental que me acompaña o me entretiene. Pero si a mí me interesa verdaderamente esa música, solo hago eso, escuchar esa música. Otra cosa no puedo decir. Siempre me olvido de mi nombre. Me llamo Beatriz.

Bueno, muchísimas, pero muchísimas gracias a todos por participar. Realmente nos han dado una lección de cómo acompañar el estado anímico con la música. Realmente Numa tenía razón. La íbamos a pasar muy, pero muy bien. Así que el próximo domingo él estará con todos ustedes, ¿sí? Nosotros estuvimos con la puesta en el aire de Dalila. Mi nombre es Hernán. Y tenemos dos amigos, amigas, que se van al teatro. Es el momento de decirlo, ¿verdad? Atención, Atención en casa, si están escuchando. Una es Adriana de Colegiales. Felicitaciones. Se va al teatro, se van a comunicar de producción con ustedes. Y la otra ganadora es Inés de Palermo. Que la pasen muy, pero muy lindo el próximo domingo. Después nos llaman y nos cuentan, o le cuentan a Numa cómo le fue en la obra, ¿sí? Inés de Palermo, Adriana de Colegiales. Y a todos, absolutamente a todos, muchísimas, pero muchísimas gracias. Norma Lantero, a Edgardo, Rita, Norma, Susana, Inés, a Jorge, a Mauricio de Microcentro, el amigazo Sergio de Vicente López, a todos, Diana de Lincoln, desde Lincoln, mirá, Cristina que nos escucha desde Rosario por internet, provincia de Santa Fe, muchas gracias. Y quédense en sintonía, quédense para escuchar la mejor música del mundo acá en Nacional Clásica.

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En Modo Popular te propone hoy escuchar qué hicieron los compositores y compositoras académicos con la música folclórica o popular. París fue la capital del exotismo musical del siglo XIX, alimentado en parte por el colonialismo. Todo comenzó con el oratorio El Desierto de Félicien David, llegó hasta el siglo XX con Messiaen, aunque desde otra perspectiva. Édouard Lalot se inspiró en el folclore ruso, el español y el noruego. Nunca estuvo en Noruega, lo que no le impidió componer su Rapsodia Noruega, una versión ampliada, su Fantasía Noruega para violín y orquesta. Como Grieg, Lalot recurrió a una colección de Ludwig Matthias. Pero a diferencia de Grieg, Lalot pulió, por así decirlo, las asperezas de las melodías de la colección. Y lo hizo a través de una orquestación sumamente transparente. Sin embargo, hay toques rústicos. En la sección inicial, una melodía modal en las maderas. En la segunda sección, el elemento folclórico pisa más fuerte. Primero con el ritmo de Heiling, una danza folclórica tradicional. Luego, con la imitación frecuente del violín de Hardanger, en violines, chelos y contrabajos. Y también con la imitación del Lur, una trompeta de señal en los cornos. Si les parece, vamos ya entonces a la Rapsodia Noruega. Es del año 1879 de Édouard Lalot. En esta ocasión interpreta la Orquesta Nacional de la Radio y Televisión Francesa con la dirección de Jean Martinon. 11 minutos 44.

Escuchamos En modo popular del compositor Eduard Lalo, Rapsodia Noruega. Interpretó la Orquesta Nacional de la Radio y Televisión Francesa. Dirigió Jean Martineau. A De Falla le sucedió lo mismo que antes a Albéniz. Su tratamiento de las músicas de España dio un vuelco drástico cuando tomó contacto con la música francesa, la de Debussy, la de Ravel. El tratamiento de Falla tomó distancia entonces de ese enfoque literal propio de la música de salón. La rítmica se volvió más depurada, más percusiva. La armonía adquirió atisbos de bitonalidad y ásperas disonancias. El resultado, claro, siguió siendo un folclore imaginario. Y lo encontramos en sus cuatro piezas españolas. La primera se titula Aragonesa, de Manuel de Falla. La interpreta en piano Rafael Orozco. La compartimos.

Era de Manuel de Falla, aragonesa, de cuatro piezas españolas para piano, en la interpretación del pianista Rafael Orozco. La segunda de estas piezas se titula Cubana y refleja el nexo musical entre Cuba y España. Aquí confluyen la síncopa cubana y la hemiola española, es decir, la alternancia entre una métrica de dos tiempos y otra de tres. Esta es entonces la cubana de las cuatro piezas españolas de Falla.

del compositor Manuel de Falla, escuchamos Cubana, de cuatro piezas españolas para piano, en la interpretación en piano de Rafael Orozco. A la cubana sigue montañesa, paisaje. La música se traslada aquí a Cantabria, en el norte de España, y evoca el canto de boyero de la región como una melodía modal, acompañada por un diseño reiterado en la mano izquierda, como imitando a una gaita, sin dejar de aprovechar en el camino la resonancia del piano a manera de Debussy. Vamos entonces a Montañesa, paisaje.

Del compositor Manuel de Falla, escuchamos Montañesa, paisaje, de 4 piezas españolas para piano, en la interpretación de Rafael Orozco. La última de estas piezas se traslada a Andalucía, la tierra del compositor. Se titula Andalucía, justamente, y es la más modernista de las 4, es decir, la más alejada del siglo XIX. Es una recreación del cantejondo flamenco con un gran énfasis rítmico. Por un lado, Falla reproduce en el piano el rasgueado de la guitarra. Y por el otro, al mismo tiempo, el cantejondo mismo con una línea melódica profusamente ornamentada. Aquí está entonces Andalucía.

Y en el final de la secuencia de Manuel Falla, escuchamos Andalucía, de cuatro piezas españolas para piano, del año 1909, en la interpretación en piano de Rafael Orozco.

Petko Stajnov, compositor búlgaro del siglo XX, nacionalista como Pancho Vladigerov, aunque de menor relieve internacional. Stajnov perdió la vista a una edad muy temprana y ello intensificó su percepción y su memoria auditiva de la música de su Kazanlak natal. Claro que esa primera experiencia con el folclore pasó luego por el tamiz de su formación académica germana en Dresde. Como Vladigerov y como otros nacionalistas, Stajnov intentó demostrar la compatibilidad entre la tradición académica y el folclore. El rigor formal y la densa orquestación de sus danzas de Tracia delatan su formación académica. Y el folclore justamente aparece en la asimetría de los ritmos búlgaros, tan conocidos por Bartók. También en las melodías modales, repetitivas, hipnóticas, o en la imitación de la gaita en una nota pedal, e incluso en la heterofonía, cuando distintos instrumentos tocan música sin relación mutua aparente. Vamos a escuchar de Petko Stajnov, Danzas de Tracia. Paidusko, danza del amaestrador de osos, danza encadenada, y Rashenitsa, interpreta la Orquesta Sinfónica de la Radio Nacional de Bulgaria con la dirección de Vasily Stefanov. 17 minutos 47 segundos.

0: Escuchamos de Petko Stajnov, Danzas de Tracia, Paidusko, Danza del Maestrador de Osos, Danza Encadenada y Rajenitsa. Interpretó la Orquesta Sinfónica de la Radio Nacional de Bulgaria con la dirección de Vasily Stefanov. Y llegamos al final de Modo Popular, un programa preparado por Claudio Castro con la puesta en el aire de Juliana Espatafora. Mi nombre es Hernán Yexmayer. Será hasta el próximo domingo. Por su atención, muchas gracias.
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18.4 minutos, le damos la bienvenida a un nuevo encuentro con las obras del repertorio de la música clásica que a lo largo del tiempo y por diferentes razones han llegado a convertirse en clásicos. Este espacio de la tarde del domingo destinado a que suenen nuestros grandes éxitos, en una producción de Juliana Fernández, con la puesta en el aire de Juliana Espatafora. Mi nombre es Hernán Yexmayer y tenemos el WhatsApp 11-5335-5367, donde pueden dejarnos su mensajito grabado. Y según el compositor y teórico musical Johann Mattheson, la tonalidad de sol mayor contiene mucho de insinuante y elocuente. Además es bastante brillante y apta para asuntos serios como alegres. Es la tonalidad elegida por Mozart para una de las obras más conocidas, silbada, inmortalizada en cajitas de música, difundida en tonos de espera, en tarjetas musicales. Ya estarán suponiendo de qué obra se trata, ¿verdad? Escrita para cuerdas, conocida como una pequeña música nocturna o pequeña serenata nocturna. Lleva el número de Köchel 525 y está fechada en Viena el 10 de agosto de 1787. La vamos a escuchar en la versión de la Orquesta de Cámara de Viena, de Wolfgang Amadeus Mozart, Serenata para Orquesta de Cuerdas número 3 en sol mayor, Köchel 525, una pequeña música nocturna. La Orquesta de Cámara de Viena está dirigida por Philippe Entremont. 16 minutos.

Escuchamos de Wolfgang Amadeus Mozart, Serenata para Orquesta de Cuerdas número 3 en Sol Mayor, Köchel 525, una pequeña música nocturna, en la interpretación de la Orquesta de Cámara de Viena con la dirección de Philippe Entremont.

Y si les preguntáramos sobre la sonata para piano Köchel 331 de Mozart, quizás muchos de ustedes se quedarían pensando. Si a esta información le podemos añadir que es la número 11 o que está en la tonalidad de la mayor, no necesariamente estaríamos dando la clave esencial de saber de qué obra estamos hablando. Y si en cambio dijéramos la sonata de la marcha turca, un semblante de alivio va a aparecer ahí, seguramente. Todas estas suposiciones, claro, sin embargo, no podemos dejar de ver que el tercer movimiento, rondó a la turca, de esta sonata de Mozart, ha hecho su propio camino. Apodado marcha turca, se convirtió en popularismo. En nuestro programa de hoy lo vamos a escuchar como parte de la sonata de que es el movimiento final. Sonata para piano número 11 en la mayor, Köchel 331 de Mozart, en la interpretación magistral en piano de Mitsuko Uchida. 24 minutos de duración.

Escuchamos de Wolfgang Amadeus Mozart, primeramente la sonata 533 en fa mayor, recién sonata para piano número 11 en la mayor, que es el 331, rondó a la turca. Seis de la tarde, 43 minutos en nuestro país. Nosotros en Nacional Clásica seguimos compartiendo el clásico del domingo. Un programa de Juliana Fernández con la puesta en el aire de Juliana Espatafora. Mi nombre es Hernán Yexmayer. También en la tonalidad de sol mayor, la que Mattheson calificaba de brillante, están estas variaciones que elegimos para cerrar el programa de hoy. Mozartiano y con algo de los laureles que le dan a las obras el hecho de ser sucesos, éxitos o hits, ¿por qué no? El cierre se lo dejamos a Perlman y Barenboim. Variaciones para violín y piano sobre la canción Au bord d'une fontaine de Wolfgang Amadeus Mozart, que es el 359. Isaac Perlman en violín, Daniel Barenboim en piano. 15 minutos 31 segundos.

0: Escuchamos de Wolfgang Amadeus Mozart, variaciones para violín y piano sobre la canción Au bord d'un fontan, que es el 359. Interpretó en violín Itzhak Perlman y en piano Daniel Barenboim. Bien, llegamos al final de nuestro programa. Nos volveremos a encontrar el próximo domingo a las 18 para seguir compartiendo los clásicos de nuestra discoteca. Muchas, pero muchas gracias por estar ahí del otro lado acompañándonos. La producción de este programa está a cargo de Juliana Fernández. La operación técnica a cargo de Juliana Espatafora. Y en las presentaciones, quienes hablan, Hernán Yesmayer. Los invitamos a quedarse en nuestra frecuencia compartiendo la programación del día domingo. Que tengan una excelente noche y buen comienzo de semana.
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Música de Salón, como cada domingo, te invitamos a pasear con nosotros por los salones de todas las épocas y a disfrutar de las músicas que allí se escuchaban o simplemente se oían. Músicas de carácter y estilos muy variados, pero todas ellas pensadas para la intimidad.

Hoy se conoce a Oswald von Falkenstein como un trovador tirolés del 1400. Pero este caballero era además un diplomático y político políglota. Viajó por casi toda Europa, el norte de África y Medio Oriente, pero tenía su corazoncito en el Tirol. Con sus canciones, Oswald dio un puntapié al tablero del arte de los trovadores, o a lo poco que ya iba quedando de él. Sus poemas nada tienen que ver con el amor cortés. Son crudos, mundanos, hablan de algún amorío, de la suciedad de las tabernas, del hambre, del frío en los viajes, del dolor físico, o incluso funcionan como propaganda política o crónica de algún acontecimiento.

Tres canciones del Minnesänger o trovador tirolés Oswald von Falkenstein. Fueron ellas Gritos de Alegría, Levántate, Maradel y Una Mujer de Buena Cuna. Ya en el final de su vida, sus canciones adquirieron un tono más introspectivo y penitencial, reflejando así algo de ese temor a la muerte, de esa devoción religiosa tan típica del 1400.

La historia circuló durante mucho tiempo en Lübeck. Según parece, el joven Bach no habría llegado allí a pie solo para apreciar el arte de Buxtehude como organista. En realidad, también tenía el propósito de sondear sus chances de suceder a Buxtehude en el puesto de organista. Supo Bach entonces que, siguiendo una tradición, una de las condiciones para acceder al cargo era, esposar a la hija mayor del organista en funciones. Tras conocer a la muchacha, se asegura, Bach decidió emprender sin demora el regreso a Arnstadt. Suena ahora una amable sonata de Buxtehude en una reunión dominical en la pequeña iglesia local.

En una de las reuniones musicales que organiza Buxtehude, recién se escuchó una de sus sonatas. La reglamentación sobre la rueda de auxilio varía significativamente. En Europa no es obligatoria por ley, mientras que en el Mercosur suele ser obligatoria. Las ruedas temporales están limitadas a un uso máximo de 80 km por hora y 200 km, y el auxilio debe estar separado del equipaje.

Música de salón se introduce en una tertulia en el Río de la Plata apenas un par de décadas tras las jornadas de mayo. Efervescencia política, iluminismo y romanticismo se entremezclan en las reuniones. Las simpatías socialistas conviven así con la preocupación por el espíritu levantisco de la plebe. Pero en los salones reina soberana la música de Esnaola, recién llegado de España con su tío, un clérigo de simpatías realistas.

En música de salón, la música de Snaola. Hubo un minué, un vals y dos canciones. El pescador de Palermo y Julia. ¿Alguien recuerda ahora un artículo publicado en la revista La Moda en defensa de los excesos del carnaval porteño? Cada tanto cae un abanico en el encordado del fortepiano.

En el 1800, Donato Lobrelio es toda una institución de la paráfrasis sobre temas de óperas exitosas del momento, algo que, en el siglo XX y después, no será muy apreciado, para decirlo de modo amable. Como todas las paráfrasis, las de Lobrelio son de fácil digestión. No así su ejecución, que hace transpirar a flautistas y clarinetistas. Esta vez es una de La Traviata de Verdi.

Esta fue en Música de Salón la fantasía de concierto sobre motivos de la Traviata de Verdi, compuesta por Donato Lovrenio, muy celebrado por sus popurrís. Tan celebrado en el salón como este chascarrillo. Un hombre, podría ser una mujer, pero es un hombre. Un hombre, decíamos, entra a un banco, se dirige a una de las ventanillas y dice al cajero: «Buenos días, quisiera cambiar este billete de 100 euros». El empleado toma el billete, lo examina y le dice: «Oiga, este billete es falso». «Pues claro», le responde el hombre, «¿por qué cree que quiero cambiarlo si no, eh?».

En la edición Ignacio Guglielmi, en locución Numa Viard. Este programa fue preparado por Claudio Castro. Música de salón, los domingos a las 19:00.

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Bienvenidos a una nueva edición nocturna de Momentos Musicales. Soy Erika Sotomayor y los domingos, cuando la ocasión lo permite, solemos reservar la primera obra para aquellas piezas que, por su extensión, no encuentran fácilmente lugar en el resto de nuestra programación. Hoy vamos a escuchar el ciclo para piano El Año, de Fanny Mendelssohn, también conocido en algunas ediciones como Las Estaciones. Se trata de una de sus obras más importantes, en la que alcanza un lenguaje plenamente personal dentro del romanticismo temprano. El ciclo está formado por 13 piezas, 12 movimientos que evocan los meses del año, más un epílogo. Más que una simple descripción programática, la obra recorre diversas atmósferas y estados de ánimo, con momentos de carácter íntimo, lírico y también contemplativo. Fue concebido tras un viaje de casi un año que Fanny realizó junto a su esposo por Italia, experiencia que dejó una fuerte impronta en su imaginario musical. En lo estilístico se perciben influencias del lenguaje de su hermano Felix Mendelssohn, así como del lirismo y la arquitectura musical de Robert Schumann, aunque siempre elaboradas desde una voz propia. Vale recordar que, debido a las convenciones sociales de su tiempo, Fanny publicó muy pocas obras en su vida. Su producción permaneció durante años dispersa en colecciones privadas, lo que retrasó el pleno reconocimiento de su figura dentro del repertorio romántico. Escuchemos entonces El Año de Fanny Mendelssohn por Liana Sherbescu en piano.

0: De Fanny Mendelssohn escuchamos El año, en la interpretación de Liana Yerbescu en piano.
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En el inicio de la segunda hora de Momentos Musicales nos trasladamos al clasicismo para compartir una de las sinfonías de Joseph Haydn. Sinfonía número 5 en La Mayor por el ensamble Cantilena. La dirección es de Adrian Schaeffer.